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Lavado de cerebro es la máxima invasión de la privacidad. Antes creíamos que el cerebro era sólido como un diamante. Y cuando mediante el lavado de cerebro intentamos no solo controlar lo que hacemos, sino lo que pensamos, recurriendo a la coerción, a la mentira, a la violencia, ahora por lo menos podemos analizarlo desde las bases de la neurología.

0: 12 y 30 minutos.
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0: 3:31.
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0: absoluto. Yo estoy aquí presentando Majesty
1: en el portal
2: que lo que toca
1: en el laboratorio 710 de origen noble, papino.
2: Vaya tenso, manín.
0: What's more?

¿Cómo estás, manigo? ¿Cómo anda, perrito? ¿Todo bien, Pipi? Si Dios quiere, el mes que viene andamos por CBA. Vamos a hacer ahí, representar un poco el Quijocho. ¿Vamos a vernos? ¿Vamos a hacer alguna o qué? ¿Está fresco o qué? Ya. 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

0: 4:03.
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0: y un minuto. 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
2: Tenemos toda la feria y limpio ese.
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3: Oh, me tengo.

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1: 5:31.
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0: 6:30.
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0: 8:30.
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0: Reventamos la huevadita esa, papilo. Directamente de front. ¿Quién le si quiere este flow? Explode. For the fucking hair so heavy. Pesado like Mike Belly. No es el look de Ellie. Bajen del viaje de su Eli.
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0: hacerte una instrumental y marcarte tus 20 líneas en el disco?
1: ¿Como una interludia?
0: Sí.
2: ¡Vale!
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0: 12 y 30 minutos.
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0: esto. Pier.
1: Tenía una mueblería acá en la calle Castro Barro, don Abraham. 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Ya la hacía de goma. 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

0: No, voy a ir al shopping nuevo, papu, a ir a buscar un Air Force One. Tranqui. Viste cómo somos. De humilde barrio, pero elegante.
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0: 5:32.
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0: Sí, sí me gusta, tío.
1: Ya está.
0: Es un superhéroe y es un tío. No se sabe su nombre, pero se sabe que su traje lleva la Z. Es otro superhéroe mucho más nuevo.
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0: 8:31.
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